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5: À la une de l'actualité sur BIP Radio, 12 ministres conseillers nommés par Romuald Wadayi dans son gouvernement, parmi eux des anciens comme de nouveaux personnages, à la tête Jeanne Adambioku Akapo, d'autres pourraient être nommés selon les besoins, précise le décret. Gratuité de l'école pour les filles de la 6e terminale. Le sujet était au menu des échanges lors d'une conférence de presse ce vendredi. Selon Wilfried Léandre Rungbeji, cette mesure n'est qu'une extension des réformes déjà en cours. Le ministre de la Santé Benjamin Rungbati a également assister à cette conférence de presse. Pour lui, la mesure de gratuité de prise en charge des urgences vitales est déjà en application et le système est tuilé et les agents de santé sont outillés, a-t-il ajouté.

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